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0: Para los que no lo saben, Extreme publicó un CD y un DVD en vivo llamado Take Us Alive, que fue grabado en Boston en agosto de 2009. Además, el guitarrista Nuno Bettencourt fue invitado a la serie A How I Met Your Mother, donde parodió el video de More Than Words.
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1: Hace 30 años este cantante llegó a ser el artista masculino más vendedor en Inglaterra. Con ustedes, Shakin' Stevens y Por qué te amo.
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0: La historia cuenta que la inspiración para componer esta canción vino luego de la ruptura amorosa de Peter Beckett con su novia. Se separó después de 5 años de relación y eso lo dejó bastante deprimido, por lo que plasmó toda su tristeza en las estrofas de Nena Regresa.
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2: Stephen Bishop.

0: era Stephen Bishop y un clásico de este hombre, Pequeña Italia.
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0: De esa manera se va Supertramp con Tú ganas, yo pierdo, publicado en 1997.
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0: Escuchamos a George McRae, el artista de Miami que fue un pionero en el movimiento disco, con este tema editado en 1974, Arrulla a tu nena.
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11: Según la prensa especializada estadounidense, en 1994, Hootie and the Blowfish lanzaba uno de los mejores discos de la historia, llamado Cracked Rear View, y de él se desprende este single, Tiempo.

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0: Brandy cantaba Sentada en mi habitación, corte que forma parte del soundtrack del drama romántico Waiting to Exhale.
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0: Mientras estaba en América, Noel Gallagher se entera de que Liam, su hermano, se había unido a una banda para matar el tiempo en los que el Manchester City, su máximo en cuanto a fútbol se refiere, regresara a jugar a la ciudad. La banda consistía en el guitarrista Paul Arthurs, Paul McGuigan y Tony McCarroll. Los tres habían estado tocando en una banda llamada The Rain y no habían hecho mucho, hasta que Liam se unió como cantante y líder, y entonces la banda se puso las pilas y apareció la acción. Decidieron allí cambiar el nombre. Después de mucho pensar, dijeron que debería llamarse Oasis. Oasis, no te alejes.
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Con su amigo Antonio Reed, Kenneth Babyface Edmonds formó la banda Deal con sede en Cincinnati a principios de la década del 80. Fueron presentados por los miembros de Midnight Star a Dick Griffey, un ejecutivo de Solar Records, quien los puso a trabajar produciendo música para Carrie Lucas, Los Whispers y Dynasty. Desde entonces han producido éxitos para Sheena Easton, Pebbles, Paula Abdul y otros. Durante la década del 90, el predominio de Babyface se extendió más allá del ámbito de la producción hacia la interpretación. Una serie de éxitos describiéndolo simultáneamente como un romántico vulnerable y un amante consumado lo convirtieron en el vocalista urban masculino más grande de esta década. En realidad, la serie de éxitos comenzó a mediados de los 80 con el menospreciado Lovers, que tomó ímpetu con Tender Lover en 1989. Tender Lover lo colocó en territorio pop y finalmente vendió más de 2 millones de copias, eliminando las dudas de que Babyface pudiera ser una gran estrella solista. A este le siguió A Closer Look en 1991 y For the Cooling You. Babyface tuvo su apogeo en 1995 cuando produjo éxitos para artistas como Boyz II Men, Madonna y Whitney Houston y coordinó la banda de sonido de Waiting to Exhale.

0: Babyface, ¿cuándo puedo verte otra vez? ¿Eh? Contesta.
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2: Hace 25 años que Diana Ross grabó junto a Julio Iglesias el famoso dúo Todo de Ti, que contribuyó a catapultar a Julio al éxito en el mercado anglosajón. Fueron célebres las fotografías en las que Diana mostraba una pierna abrazada a Julio.

Madonna se acerca con Recordaré, la canción principal de la película With Honors, con honores, protagonizada por Brendan Fraser y Joe Pesci.

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7: Con un extenso background sobre sus espaldas, presentamos al grupo Alan Parsons Project interpretando No Quisiera Ser Como Vos.

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0: Pato Banton y Sting hacían Espíritus en el mundo de la materia.
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Es momento ahora de escuchar al cuarteto Spin Doctors con su clásico Dos Príncipes, dedicado al señor operador y al señor musicalizador.

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En 1962, tres jóvenes británicos llamados Mick Jagger, Keith Richards y Jack Taylor, que habían incorporado su pequeño grupo de rhythm and blues, Little Boy Blue and Blue Boys, a Brian Jones, deciden renombrar a la banda. El nuevo nombre elegido, por supuesto, ya lo saben, ya lo han dicho ustedes, The Rolling Stones. Pronto se incorporó a la formación Charlie Watts, junto al pianista Ian Stewart, y Taylor es sustituido por Bill Wyman. Al año siguiente lanzan su primer sencillo, Come On, una versión de una canción de Chuck Berry. En el 64 publican el primer álbum, denominado The Rolling Stones. Querían darse a conocer como los chicos malos del pop rock, en contraposición con los Beatles, que podrían ser considerados los chicos buenos. Así, eran constantes los escándalos en que se veían salpicados y envueltos. Unas veces eran detenidos por orinar en público, otras por posesión de drogas, y así uno tras otro iban marcando su camino y quedaban como los chicos malos del rock, Para el 1966, lanzan al mercado Aftermath, compuesto completamente por temas suyos, abandonando las versiones de la música soul americana y los sonidos negros. El año de la muerte de Brian Jones, 1969, coincide con la publicación de un nuevo disco, Let It Bleed, una réplica irónica a Let It Be de los Beatles, en un momento en que el grupo de Liverpool ya estaba rumiando su disolución. Este disco les encarama definitivamente en la cima del rock mundial. En 1971 editan Sticky Fingers, el primer álbum en el que utilizan un diseño de Andy Warhol de unos labios como sello del grupo, y que después siguieron marcando ese camino.

0: Eran los Rolling Stones, Azúcar Marrón.
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2: Status quo y el clásico en el ejército ahora.

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Elton John es el responsable de este clásico. Escuchemos Tu canción, un temazo. 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

0: Tu canción fue lanzado en Estados Unidos en octubre de 1970 y en 1998 fue incluido en el Salón de la Fama de los Grammy.
1: Internacionales. Bolivia. El presidente Rodrigo Paz y el vicepresidente Edman Lara se reunieron ante la crisis. Ambos mantuvieron un encuentro ayer en la Asamblea Legislativa tras meses de distanciamiento para abordar las protestas y los bloqueos de rutas que exigen la renuncia del jefe de Estado. La escalada de tensión social ya provocó 10 muertes en el país, 7 de ellas asociadas a dificultades de traslado por los cortes de vías. De la reunión convocada por Lara también participaron los titulares del Senado, Diego Ávila, y de diputados, Roberto Castro, junto a jefes de bancadas.
2: Nacionales.
1: Finanzas. Las pymes analizan 4 alternativas para afrontar el pago del aguinaldo en junio. Las pequeñas y medianas empresas evalúan distintas opciones financieras en medio de la caída de la actividad económica para cumplir con la primera cuota del sueldo anual complementario. Entre las principales herramientas se encuentran el endeudamiento a través de líneas de crédito bancarias específicas y la venta de carteras de cheques. Marco Meloni, vicepresidente de Proteger, advirtió que también se analiza la negociación del pago en cuotas con el personal, pese a que la ley fija el vencimiento para el 30 de junio. El Senado tratará hoy pliegos judiciales sin el debate por la jueza María Verónica Micheli. La Cámara Alta sesiona desde las 11 bajo la presidencia de Victoria Villarruel para debatir proyectos como la inviolabilidad de la propiedad privada y nombramientos en la justicia federal. Sin embargo, el tratamiento sobre el pliego de la candidata para un tribunal de La Plata se postergó para la próxima semana. El pedido de retiro de la postulación por parte del presidente Javier Milei desató una interna en La Libertad Avanza luego de que Patricia Bullrich, jefa de la bancada oficialista en la Cámara Alta, manifestara su rechazo a la medida.
2: Deportes.
1: NBA. New York Knicks venció a San Antonio Spurs en el inicio de las finales. La franquicia neoyorquina derrotó como visitante por 105-95 al conjunto tejano y se adjudicó el primer juego de la serie definitoria. El equipo vencedor revirtió una desventaja de 14 puntos en el tercer cuarto con una gran actuación de Jalen Brunson, quien anotó 30 puntos. En el local no alcanzaron las 26 unidades y 12 rebotes del francés Víctor Wembanyama. Con este triunfo, los Knicks estiraron a 12 partidos su invicto en los playoffs. Ambas escuadras volverán a enfrentarse este viernes en el mismo escenario.
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1: Llega Alessi con Mientras te tenga.

0: Richard Marx interpretaba Toma este corazón, corte que forma parte del disco Rush Street, editado en 1991.
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2: Hoy vamos a hablar de Erasure.
3: Vince Clarke ya había conocido el éxito y la fama con sus dos bandas anteriores, con Depeche Mode y junto a Alison Moyet en Yazoo. Posteriormente, Vince Clarke tuvo la idea de crear un álbum con composiciones propias, pero cantadas por diferentes intérpretes. Para eso, se asoció con el productor Eric Radcliffe, y así formaron un grupo de corta vida llamado The Assembly. Para el primer sencillo, contrataron al cantante Fergal Sharkey. El trío editó el sencillo Never Never.

0: En 1985, Vince Clarke lanzó otro sencillo, esta vez junto a Paul King, llamado One Day. Meses más tarde, puso un anuncio en un periódico musical llamado Melody Maker, donde anunciaba que estaba buscando un vocalista para su nueva producción. Entre las personas que respondieron al aviso, se encontraba Andy Bell.
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0: Andy interpretó One Day y Who Needs Love, que posteriormente formaría parte del primer álbum de Erasure. Vince Clarke quedó sorprendido con la potente voz, los tonos bajos y falsetes de Andy Bell. Y es así que nació Erasure. Antes de lanzar su álbum debut, Erasure ya había publicado dos singles. Who Needs Love y Heavenly Action.

lanzado 5 semanas antes de la publicación de Wonderland en el mes de abril de 1986. En 1987, Erasure saca su segundo álbum a la venta. Este disco tuvo mucho más éxito que el primero. Incluyendo canciones como Sunshines, y It Doesn't Have to Be. En 1988, Erasure lanzó su tercer álbum, The Innocents. Este disco fue el de mayor éxito hasta la fecha.

En 1989 aparece Wild. Las canciones más destacadas de este disco son Blue Savannah,

En 1991, Cars. En 1994, I Say, I Say, I Say.

2005, Nightbirds. Dreams are emotion. En 2006, Onion Street.

en 2011 Tomorrow's World. En 2013 Snow Globe. En 2014, The Violet Flame. En 2017, World Be Gone.

Sin lugar a dudas, Erasure ha hecho bailar y emocionar a muchas generaciones. Y es por eso que en este capítulo especial vamos a compartir un mix de sus grandes éxitos.

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1: Internacionales. Israel y Líbano acordaron un alto al fuego y la creación de zonas sin control de Hezbollah. Los gobiernos de ambos países alcanzaron un pacto ayer tras una mediación de Estados Unidos. La medida está condicionada al cese total de los ataques de la organización islámica y a la evacuación de todos sus operativos al sur del río Litani. El plan establece la creación de zonas piloto, donde las Fuerzas Armadas libanesas asumirán el control territorial exclusivo, desplazando actores no estatales. Las delegaciones volverán a reunirse el 22 de junio para avanzar hacia un acuerdo de paz integral.
2: Nacionales.
1: El costo del transporte de cargas subió 1,91% en mayo y acumula 20% en el año. El índice de costos del transporte, elaborado por FADEAC y auditado por la UBA, volvió a desacelerarse en el último mes tras registrar alzas del 2,42% en abril y del 10,15% en marzo. A pesar de esta tendencia a la baja, el acumulado de los primeros 5 meses del año se ubicó en un 20%, lo que es casi el doble del valor alcanzado en el mismo periodo del año pasado. La moderación del indicador estuvo impulsada por la extensión del esquema buffer de YPF, que mantiene congelado el precio de referencia de los combustibles. Córdoba, nuevos allanamientos por el crimen de Agostina Vega. La policía científica levantó los pisos y secuestró un colchón en la vivienda de Claudio Barrelier, el único imputado por el femicidio de la adolescente de 14 años. La justicia busca una extremidad del cuerpo de la víctima y prendas de vestir. El fiscal Raúl Garzón dispuso el secreto de sumario por 10 días tras las nuevas medidas. Además, investigan a la expareja del detenido, dueña del auto negro utilizado para trasladar los restos en baldes y bolsas por posible encubrimiento. Hoy continúa la búsqueda precisa de pruebas.
2: Deportes.
1: Lionel Scaloni arma el equipo para el primer amistoso previo al Mundial. La selección argentina se entrenó en Kansas de cara al partido del sábado a las 21 contra Honduras en Texas. El director técnico realizó 2 cambios tácticos en la formación titular e incluyó a José Manuel López en la delantera. Por su parte, Lionel Messi practicó de forma diferenciada por una sobrecarga muscular y no jugará este encuentro. El arquero Emiliano Martínez realizó trabajo sin guantes por una fractura en su mano derecha. Además, Julián Álvarez hizo kinesiología por un esguince de tobillo.
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0: internacionales.
1: Corea del Norte. Kim Jong-un anunció un aumento exponencial de su arsenal nuclear. El líder norcoreano visitó una nueva planta de producción y confirmó que la capacidad de fabricación de material para armas se duplicó en los últimos 5 años. Kim aseguró que este crecimiento representa un hito histórico para reforzar la disuasión frente a las amenazas externas. Aunque no se reveló la ubicación de las instalaciones, hoy la inteligencia internacional sigue de cerca los movimientos en Gyeongbyeong y Gangseong.
0: Nacionales.
1: Alerta amarilla por lluvias persistentes en 6 provincias. El Servicio Meteorológico Nacional emitió una advertencia para La Pampa, San Luis, Córdoba, La Rioja, Catamarca y el sudeste de Buenos Aires. En las zonas afectadas se esperan precipitaciones acumuladas de entre 30 y 60 milímetros, acompañadas por actividad eléctrica aislada. El organismo recomendó limpiar desagües y evitar salir de los hogares. Por su parte, el AMBA no registrará precipitaciones y mantendrá una jornada gris con alta humedad y temperaturas entre 13 y 17 grados. Buenos Aires. Un alumno agredió a un docente y le provocó múltiples fracturas en el rostro. Un estudiante de 17 años atacó a trompadas a un profesor de música de 37 dentro de un aula del Colegio San José de Tandil. El hecho ocurrió el lunes cuando el docente tiró sin querer el celular al suelo mientras intentaba calmar al grupo de sexto año. La víctima sufrió fracturas de mandíbula, pómulo y cráneo, por lo que fue operada. El fiscal Damián Boreán quedó a cargo del caso, mientras que los gremios docentes convocaron a un paro y ayer se realizó una marcha de protesta.
0: Deportes.
1: Básquet. Lanús se consagró campeón y vuelve a la Liga Nacional. El Granate derrotó 67-52 a San Isidro de Córdoba en un estadio Antonio Rotili repleto y liquidó la serie final por 3-1. De esta manera, el club del sur bonaerense concretó su ascenso a la máxima categoría tras 10 años de ausencia. El plantel dirigido por Juan Manuel Anglese, que finalizó tercero en la fase regular, tuvo como jugador más valioso de la definición al estadounidense Junior Merchant. El logro contrasta con la reciente eliminación de su equipo de fútbol en el plano local e internacional.

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Chris Isaac, además de cantar, también ha estado en varias películas. En el año 2009 regresó al cine con The Informers, en la cual actúa junto a Kim Basinger, Mickey Rourke y Billy Bob Thornton. Más todavía, Isaac ha sabido combinar muy bien sus dos carreras, como músico y como actor. Así pasaba Chris Isaac y nos dejaba Somebody's Crying.

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0: internacionales.
1: Estados Unidos abatió a dos narcotraficantes en un ataque a una embarcación en el Pacífico Oriental. El Comando Sur ejecutó un nuevo golpe letal contra un navío presuntamente operado por organizaciones terroristas que transitaba por rutas ilegales en aguas internacionales. Desde el inicio de esta campaña militar, en septiembre de 2025, la ofensiva ya eliminó a más de 200 traficantes y redujo los flujos de fentanilo en un 56%, según las autoridades. Desde el Pentágono destacaron la eficacia de este despliegue y llamaron a profundizar la cooperación regional.
0: Nacionales.
1: Jujuy, un alumno sufrió graves heridas al caerle una ventana en la escuela. Un estudiante de primer año del secundario recibió el alta médica tras permanecer 3 semanas internado por un accidente escolar en Palpalá. El hecho ocurrió el 20 de mayo en el Colegio Domingo Faustino Sarmiento, cuando una abertura oxidada cayó sobre su mano derecha. El damnificado sufrió el corte de 4 tendones y requirió 3 operaciones en el Hospital Materno Infantil. La madre denunció públicamente el deterioro edilicio de la institución y acusó a las autoridades por la falta de una póliza de seguro para los alumnos. Universidades. El gobierno ofreció un aumento del 24% a cambio de retirar la demanda judicial. El subsecretario de Políticas Universitarias, Alejandro Álvarez, propuso a los rectores una recomposición salarial del 24,3% a pagarse en 2 cuotas entre junio y octubre. La oferta incluyó paritarias trimestrales, subas en las becas Manuel Belgrano, un 20% más para gastos de funcionamiento y 50 mil millones de pesos para hospitales universitarios. Pese a que los directivos consideraron razonable el ofrecimiento, las negociaciones fracasaron ante la exigencia oficial de retirar el reclamo legal que debe resolver la Corte Suprema.
0: Deportes.
1: Revelaron cuánto podrían ganar los árbitros que lleguen a dirigir la final del Mundial. El ex referí inglés Mark Clattenburg dio datos en una entrevista ante el habitual hermetismo de la FIFA. Quienes alcancen la instancia final del certamen podrían percibir un total de entre 60.000 y $70.000. El esquema de pagos se estructura de forma escalonada, sumando un monto por cada partido que se incrementa según avanza el torneo y un viático diario por permanencia. La cifra resulta baja en comparación con los sueldos de los jugadores de fútbol profesional.
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Perdedor es el nombre de este tema compuesto por Beck y Carl Stephenson, editado en su primer gran álbum Mellow Gold, también considerada la canción que le dio fama al cantante, ya que consiguió entrar en los primeros puestos de los charts en todo el mundo.

Como ya sabemos, antes de cantar como solista, Lionel Richie perteneció a un grupo llamado The Commodores. Aquí está una de esas canciones, de las más recordadas de la banda, Tres veces una dama.

0: internacionales.
1: Irán mantiene el diálogo con Estados Unidos, pero descarta avances hacia un acuerdo final. El canciller de la República Islámica, Abbas Araghchi, confirmó que los canales de comunicación con Washington permanecen abiertos a pesar de las tensiones y los recientes enfrentamientos militares en Medio Oriente. No obstante, el funcionario aclaró que los contactos mantenidos no han producido hasta el momento ningún resultado concreto. Desde el gobierno iraní condicionaron cualquier avance diplomático al cese de la guerra en el Líbano y a la obtención de garantías sobre sus propios intereses en la región.
0: Nacionales.
1: Buenos Aires. Es inminente la reanudación de las operaciones en la Suipachense, la láctea que quebró hace casi 7 meses. La fábrica retomará su actividad en el corto plazo bajo la conducción de la compañía láctea Suipacha Sociedad Anónima, firma de capitales nacionales que alquiló las instalaciones por 2 años. La planta producirá inicialmente leche larga vida en polvo y yogures con el objetivo de procesar unos 50.000 litros diarios. En esta primera instancia reincorporará a 53 empleados de los 142 que tenía al momento de la quiebra decretada en noviembre. El intendente local, Juan Luis Mancini, estimó que la línea de empaque estará operativa en 10 días. Juicio por YPF. El gobierno confía en cerrar definitivamente el caso en Estados Unidos antes de fin de año. El Poder Ejecutivo prevé que la Corte Suprema norteamericana desestimará la apelación del fondo Batford tras el reciente fallo favorable de la Cámara de Apelaciones de Nueva York. La resolución del máximo tribunal demandaría entre 2 y 3 meses, lo que pondría fin al litigio por la expropiación de la petrolera que involucra una condena de 16.000 millones de dólares. Pese al optimismo, la Procuración del Tesoro mantiene cautela ante la posibilidad de que los demandantes recurran al CIADI. En paralelo, el Senado tratará hoy un acuerdo con otros fondos por el default de 2001.
0: Deportes.
1: José Mourinho volverá al Real Madrid si Florentino Pérez gana las elecciones. El histórico dirigente de la institución española confirmó que el entrenador portugués liderará su nuevo proyecto deportivo en caso de imponerse en los comicios de este domingo. El anuncio estratégico fue difundido en redes sociales y la televisión, mientras el otro candidato presidencial, Enrique Riquelme, brindaba una entrevista. El director técnico de 63 años viene de dirigir al Benfica y regresaría al banco merengue tras 13 años. Hoy Pérez prometió anunciar además el fichaje de una figura internacional.
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0: Año 75, Misty.
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0: internacionales.
1: Chile. Miles de manifestantes se enfrentaron a la policía en Santiago por recortes educativos. Una movilización convocada por la Confederación de Estudiantes derivó en incidentes con las fuerzas de seguridad durante una protesta contra el plan de austeridad del presidente José Antonio Kast. La marcha reunió a docentes y alumnos universitarios y secundarios en rechazo a una reducción presupuestaria del 3% en los ministerios. El ajuste forma parte de un recorte del gasto público de 6 mil millones de dólares en 18 meses.
0: Nacionales.
1: Buenos Aires. Masiva movilización al Congreso a 11 años de la primera marcha de Ni Una Menos. Una multitud se manifestó en rechazo a las políticas de ajuste del gobierno de Javier Milei. La lectura del documento central estuvo a cargo de la cantante Casu y la actriz Telma Fardín, quienes denunciaron un antifeminismo de Estado por el desmantelamiento de las áreas de género y recordaron que desde 2015 se registraron 3.205 víctimas en el país. La jornada estuvo atravesada por los recientes crímenes de Agostina en Córdoba y Dulce María en Misiones y se reflejó en distintas ciudades del país. Una misión oficial viajará a China para buscar la renovación del swap de monedas. El presidente del Banco Central, Santiago Bausili, encabezará la comitiva que partirá este fin de semana con el objetivo de prorrogar el acuerdo financiero por 3 años más. La negociación busca asegurar una línea contingente equivalente a 19.200 millones de dólares para apuntalar las reservas brutas de la entidad ante futuros vencimientos de deuda. Del tramo activo utilizado por la gestión anterior, la actual conducción ya canceló el 90% y mantiene un remanente de 659 millones de dólares.
0: Deportes.
1: Automovilismo. 4 pilotos argentinos protagonizarán una presencia histórica en Mónaco. Por primera vez habrá representantes nacionales en las 4 categorías del Principado durante el mismo fin de semana. Franco Colapinto, piloto de Alpine en la Fórmula 1, será el único con experiencia previa en el circuito callejero. En tanto, Nicolás Barrone en Fórmula 2, Mattia Colnaghi en Fórmula 3 y Luciano Martínez en la Porsche Super Cup harán sus respectivos debuts en el mítico trazado de Monte Carlo. Hoy se pondrán en marcha los primeros entrenamientos libres, mientras que las pruebas de clasificación se disputarán a partir de mañana viernes.
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Este es el elegido clase hit de esta semana. Te presentamos ahora el clásico de esta semana. Patrick Swayze, actor, músico y cantante junto a Wendy Fraser. She's like a wind. Ella es como el viento.

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1: U2, Ordinary Love.

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Avener, Fade Out Line.

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0: Ahora Stephen Bishop y esta balada, Pequeña Italia.

0: internacionales.
1: Bolivia. Un juez amplió a 5 meses la prisión preventiva del expresidente Luis Arce. La justicia extendió la detención del exmandatario socialista en el penal de San Pedro de la Paz por el denominado caso Fondo Indígena. La fiscalía investiga un presunto desvío de $460 millones asignados a comunidades aborígenes durante la presidencia de Evo Morales, periodo en el que Arce se desempeñaba como funcionario. El dirigente se encuentra recluido bajo esta medida desde el 12 de diciembre de 2025.
0: Nacionales.
1: Buenos Aires. Mar de las Pampas competirá por el título de mejor pueblo turístico del mundo. El balneario ingresó a la prestigiosa nómina del programa Best Tourist Village 2026, impulsado por ONU Turismo. La localidad costera es una de las 8 candidaturas que representarán a Argentina en este certamen internacional que premia la preservación ambiental, cultural y el desarrollo económico. Un jurado nacional seleccionó la propuesta entre 56 destinos postulados por 19 provincias. Hoy el país se prepara para ser la sede oficial de esta entrega de distinciones globales, un evento que aún no definió la ciudad anfitriona. Crecen las terapias endobariátricas como alternativa intermedia contra la obesidad. Especialistas locales destacan el avance de estos procedimientos endoscópicos que sirven de puente entre la semaglutida y una cirugía tradicional. Las técnicas se realizan por la boca sin realizar cortes externos, lo que reduce la capacidad gástrica un 50% y permite una recuperación menor a 24 horas. Los dispositivos, como la gastroplastia en manga y los balones intragástricos, logran una pérdida de peso de hasta el 18% anual.
0: Deportes.
1: Uruguay. Marcelo Bielsa mantendrá en la lista mundialista a Jorjan de Arrascaeta pese a su lesión. El volante sufrió una lesión muscular en el gemelo durante un entrenamiento, lo que se suma a la fractura de clavícula que arrastraba desde abril. A pesar de la gravedad, el cuerpo técnico ratificó su convocatoria, asegurando que la dolencia no imposibilita su participación. Se proyecta que el mediocampista de 32 años se pierda la fase de grupos frente a Arabia Saudita, Cabo Verde y España y que recién pueda regresar para los 16avos de final.
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3: Llega un dúo clásico aprovechando la fama de los 80 y principios de los 90 de los grandes dúos. Incarn Hamilton, americanos interpretando poesía en movimiento.

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Los éxitos de grandes agrupaciones, esta vez la oportunidad es para un cuarteto femenino de Los Ángeles llamado Bangles, que recordamos con este hit, Densa niebla de invierno.

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2: La banda alemana Trio fue responsable solo de un éxito a principios de los 80. Usaban poco más que una guitarra y una batería para encuadrar sus voces y los sonidos industriales. Cabe aclarar que este single vendió más de 1 millón de copias solo en el Reino Unido. Oímos Da Da Da, No Te Amo, No Me Amas.
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0: internacionales.
1: Israel y Líbano acordaron un alto al fuego y la creación de zonas sin control de Hezbollah. Los gobiernos de ambos países alcanzaron un pacto ayer tras una mediación de Estados Unidos. La medida está condicionada al cese total de los ataques de la organización islámica y a la evacuación de todos sus operativos al sur del río Litani. El plan establece la creación de zonas piloto, donde las Fuerzas Armadas libanesas asumirán el control territorial exclusivo, desplazando a actores no estatales. Las delegaciones volverán a reunirse el 22 de junio para avanzar hacia un acuerdo de paz integral.
0: Nacionales.
1: El costo del transporte de cargas subió 1,91% en mayo y acumula 20% en el año. El índice de costos del transporte elaborado por FADEAC y auditado por la UBA volvió a desacelerarse en el último mes tras registrar alzas del 2,42% en abril y del 10,15% en marzo. A pesar de esta tendencia a la baja, el acumulado de los primeros 5 meses del año se ubicó en un 20%, lo que es casi el doble del valor alcanzado en el mismo periodo del año pasado. La moderación del indicador estuvo impulsada por la extensión del esquema buffer de YPF, que mantiene congelado el precio de referencia de los combustibles. Córdoba, nuevos allanamientos por el crimen de Agostina Vega. La policía científica levantó los pisos y secuestró un colchón en la vivienda de Claudio Barrelier, el único imputado por el femicidio del adolescente de 14 años. La justicia busca una extremidad del cuerpo de la víctima y prendas de vestir. El fiscal Raúl Garzón dispuso el secreto de sumario por 10 días tras las nuevas medidas. Además, investigan a la expareja del detenido, dueña del auto negro utilizado para trasladar los restos en baldes y bolsas, por posible encubrimiento. Hoy continúa la búsqueda precisa de pruebas.
0: Deportes.
1: Lionel Scaloni arma el equipo para el primer amistoso previo al Mundial. La selección argentina se entrenó en Kansas de cara al partido del sábado a las 21 contra Honduras en Texas. El director técnico realizó 2 cambios tácticos en la formación titular e incluyó a José Manuel López en la delantera. Por su parte, Lionel Messi practicó de forma diferenciada por una sobrecarga muscular y no jugará este encuentro. El arquero Emiliano Martínez realizó trabajos sin guantes por una fractura en su mano derecha. Además, Julián Álvarez hizo kinesiología por un esguince de tobillo.
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Otra de nuestras bandas favoritas pasaba nuevamente aquí, dejándonos del 86 este temazo. Los Pet Shop Boys hacían Suburbia. Seguimos disfrutando de la canción lógica, correspondiente a hoy obviamente, donde a esta parte llega Talk Talk con Give It Up.

0: Este tema le da título al álbum debut de la cantante y productora Taylor Jane, y él mismo generó 4 top 10 y ganó 2 discos de platino en Estados Unidos. Taylor Jane hacía entonces Tell It To My Heart.
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gran versión de Billy Ocean que interpretaban Boyzone. Escuchábamos When the Going Gets Tough. Grandes clásicos de todos los tiempos continúan sonando aquí en tu radio. Llegan los Guns N' Roses con November Rain.

0: internacionales.
1: Corea del Norte. Kim Jong-un anunció un aumento exponencial de su arsenal nuclear. El líder norcoreano visitó una nueva planta de producción y confirmó que la capacidad de fabricación de material para armas se duplicó en los últimos 5 años. Kim aseguró que este crecimiento representa un hito histórico para reforzar la disuasión frente a las amenazas externas. Aunque no se reveló la ubicación de las instalaciones, hoy la inteligencia internacional sigue de cerca los movimientos en Gyeongbyeong y Gangseong.
0: Nacionales.
1: Alerta amarilla por lluvias persistentes en 6 provincias. El Servicio Meteorológico Nacional emitió una advertencia para La Pampa, San Luis, Córdoba, La Rioja, Catamarca y el sudeste de Buenos Aires. En las zonas afectadas se esperan precipitaciones acumuladas de entre 30 y 60 milímetros, acompañadas por actividad eléctrica aislada. El organismo recomendó limpiar desagües y evitar salir de los hogares. Por su parte, el AMBA no registrará precipitaciones y mantendrá una jornada gris con alta humedad y temperaturas entre 13 y 17 grados. Buenos Aires. Un alumno agredió a un docente y le provocó múltiples fracturas en el rostro. Un estudiante de 17 años atacó a trompadas a un profesor de música de 37 dentro de un aula del Colegio San José de Tandil. El hecho ocurrió el lunes cuando el docente tiró sin querer el celular al suelo mientras intentaba calmar al grupo de sexto año. La víctima sufrió fracturas de mandíbula, pómulo y cráneo, por lo que fue operada. El fiscal Damián Boreán quedó a cargo del caso, mientras que los gremios docentes convocaron a un paro y ayer se realizó una marcha de protesta.
0: Deportes.
1: Básquet. Lanús se consagró campeón y vuelve a la Liga Nacional. El Granate derrotó 67-52 a San Isidro de Córdoba en un estadio Antonio Rotilli repleto y liquidó la serie final por 3-1. De esta manera, el club del sur bonaerense concretó su ascenso a la máxima categoría tras 10 años de ausencia. El plantel dirigido por Juan Manuel Anglese, que finalizó tercero en la fase regular, tuvo como jugador más valioso de la definición al estadounidense Junior Merchant. El logro contrasta con la reciente eliminación de su equipo de fútbol en el plano local e internacional.
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Del disco compilatorio Greatest Hits escuchábamos del 83 a Fixed y Saved by Zero. Grandes éxitos de todos los tiempos continúan sonando para vos. Prince hace I Wanna Be Your Lover.

0: internacionales.
1: Estados Unidos abatió a dos narcotraficantes en un ataque a una embarcación en el Pacífico Oriental. El Comando Sur ejecutó un nuevo golpe letal contra un navío presuntamente operado por organizaciones terroristas que transitaba por rutas ilegales en aguas internacionales. Desde el inicio de esta campaña militar, en septiembre de 2025, la ofensiva ya eliminó a más de 200 traficantes y redujo los flujos de fentanilo en un 56%, según las autoridades. Desde el Pentágono destacaron la eficacia de este despliegue y llamaron a profundizar la cooperación regional.
0: Nacionales.
1: Jujuy, un alumno sufrió graves heridas al caerle una ventana en la escuela. Un estudiante de primer año del secundario recibió el alta médica tras permanecer 3 semanas internado por un accidente escolar en Palpalá. El hecho ocurrió el 20 de mayo en el Colegio Domingo Faustino Sarmiento, cuando una abertura oxidada cayó sobre su mano derecha. El damnificado sufrió el corte de 4 tendones y requirió 3 operaciones en el Hospital Materno Infantil. La madre denunció públicamente el deterioro edilicio de la institución y acusó a las autoridades por la falta de una póliza de seguro para los alumnos. Universidades. El gobierno ofreció un aumento del 24% a cambio de retirar la demanda judicial. El subsecretario de Políticas Universitarias, Alejandro Álvarez, propuso a los rectores una recomposición salarial del 24,3% a pagarse en 2 cuotas entre junio y octubre. La oferta incluyó paritarias trimestrales, subas en las becas Manuel Belgrano, un 20% más para gastos de funcionamiento y 50 mil millones de pesos para hospitales universitarios. Pese a que los directivos consideraron razonable el ofrecimiento, las negociaciones fracasaron ante la exigencia oficial de retirar el reclamo legal que debe resolver la Corte Suprema.
0: Deportes.
1: Revelaron cuánto podrían ganar los árbitros que lleguen a dirigir la final del Mundial. El ex referí inglés Mark Clattenburg dio datos en una entrevista ante el habitual hermetismo de la FIFA. Quienes alcancen la instancia final del certamen podrían percibir un total de entre 60.000 y $70.000. El esquema de pagos se estructura de forma escalonada, sumando un monto por cada partido que se incrementa según avanza el torneo y un viático diario por permanencia. La cifra resulta baja en comparación con los sueldos de los jugadores de fútbol profesional.
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Esta canción recibió aclamación de la crítica y ganó varios premios, incluyendo el premio de la Academia a la Mejor Canción Original y 4 premios Grammy. Bruce Springsteen hacía Streets of Philadelphia. A esta parte de nuestra propuesta llega Huey Lewis and the News. Esto es Stuck With You.

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Rain Dancing es el disco donde está incluido este tema de Alison Moyet, año 87 para I Go Weak in the Presence of Beauty. The Hooters llegan a esta parte para continuar disfrutando. Ellos nos traen Satellite.

0: internacionales.
1: Irán mantiene el diálogo con Estados Unidos, pero descarta avances hacia un acuerdo final. El canciller de la República Islámica, Abbas Araghchi, confirmó que los canales de comunicación con Washington permanecen abiertos a pesar de las tensiones y los recientes enfrentamientos militares en Medio Oriente. No obstante, el funcionario aclaró que los contactos mantenidos no han producido hasta el momento ningún resultado concreto. Desde el gobierno iraní condicionaron cualquier avance diplomático al cese de la guerra en el Líbano y a la obtención de garantías sobre sus propios intereses en la región.
0: Nacionales.
1: Buenos Aires. Es inminente la reanudación de las operaciones en la Suipachense, la láctea que quebró hace casi 7 meses. La fábrica retomará su actividad en el corto plazo bajo la conducción de la compañía láctea Suipacha Sociedad Anónima, firma de capitales nacionales que alquiló las instalaciones por 2 años. La planta producirá inicialmente leche larga vida en polvo y yogures con el objetivo de procesar unos 50.000 litros diarios. En esta primera instancia reincorporará a 53 empleados de los 142 que tenía al momento de la quiebra decretada en noviembre. El intendente local, Juan Luis Mancini, estimó que la línea de empaque estará operativa en 10 días. Juicio por YPF. El gobierno confía en cerrar definitivamente el caso en Estados Unidos antes de fin de año. El Poder Ejecutivo prevé que la Corte Suprema norteamericana desestimará la apelación del fondo Batford tras el reciente fallo favorable de la Cámara de Apelaciones de Nueva York. La resolución del máximo tribunal demandaría entre 2 y 3 meses, lo que pondría fin al litigio por la expropiación de la petrolera que involucra una condena de 16 mil millones de dólares. Pese al optimismo, la Procuración del Tesoro mantiene cautela ante la posibilidad de que los demandantes recurran al CIADI. En paralelo, el Senado tratará hoy un acuerdo con otros fondos por el default de 2001.
0: Deportes.
1: José Mourinho volverá al Real Madrid si Florentino Pérez gana las elecciones. El histórico dirigente de la institución española confirmó que el entrenador portugués liderará su nuevo proyecto deportivo en caso de imponerse en los comicios de este domingo. El anuncio estratégico fue difundido en redes sociales y la televisión, mientras el otro candidato presidencial, Enrique Riquelme, brindaba una entrevista. El director técnico de 63 años viene de dirigir al Benfica y regresaría al Banco Merengue tras 13 años. Hoy Pérez prometió anunciar además el fichaje de una figura internacional.
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con muy buena música aquí en tu radio. Esto es La Canción Lógica, donde ya llega Belinda Carlisle. Esto es Live Your Life, Be Free.

0: Este sencillo es una de las canciones más populares durante la década de los 80, siendo considerada una de las piezas insignias de la banda. Escuchábamos a Bon Jovi con Living on a Prayer.
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0: Bienvenidos. Bienvenidos a la mejor colección de música de todos los tiempos.
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0: Música. Música. Que tiene un nombre. Esto es After Office.

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